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0: compa Edwin, échese esta rolona conmigo.
1: Jálese, mi compañero.
0: Haz el camarón.
2: Pégale, pégale.
1: Con un tragón, viejo, páseselo.
0: ¿Qué se hace?

0: cumpliendo 41 años de carrera. Don Carlos, ayer cumplió 41 años de carrera. Don Carlos Tierranegra, y bueno, se dice muy fácil. Nosotros con 15 de repente andamos aventando el arpa. Imagínense con esa trayectoria. Que Dios lo bendiga, don Carlos, muchos años más. Así, con salud, gracias. Que le siga conservando esa voz tan hermosa. Y muchas gracias por haber hecho todo lo que hicieron ustedes por la música norteña y siguen haciendo. Que gracias a ustedes andamos trabajando todas las nuevas generaciones de la música norteña. Y también para la Pini, mi compadre.
1: Gracias. ¡Aloha!

0: Gracias, gracias, mi amado. Gracias.
1: Un aplauso grande para despedir a don Carlos Sierra Negra. Que Dios lo bendiga.
0: Gracias,
1: y
0: gracias.
1: Que le dé muchísimos años más de vida. Y que nos siga dando la oportunidad de conservar su amistad por siempre. Gracias.
0: Claro que sí, muchas
2: cuando
0: gracias.
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0: Yo soy Silvestre Rodríguez, toco el bajo eléctrico y soy de McAllen, Texas.
1: ¿Qué tal? Yo soy José Ángel Farías, yo soy el encargado de la animación del grupo Intocable. Pues esperemos que sigan el gusto de la gente, seguimos manteniendo el estilo, porque pues es un estilo para siempre.

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0: soy borracho.
1: ¡Arriba la borrachada, pariente!
0: ¡Viva México!
1: ¡Viva México, codiciado, firme! Rachumil de Music VIP nomás.

0: Muchas gracias, un aplauso para despedir a don Lorenzo de Monteclaro.
1: Gracias.
2: Es un honor para Pesado compartir este escenario con uno de los grandes, grandes de la música norteña. Vamos a recibir con un aplauso, pero bien machina, señor Lupe Tijerina.
1: Gracias, Lupe.
0: Échale, maestro.

Buenas tardes a todos. Estamos, como dice mi compadre, muy contentos de estar esta bonita tarde en este maravilloso pueblo que es General Terán, Nuevo León, rindiendo un homenaje a los más grandes de la música norteña, no dicho por nosotros, sino dicho por tantos y tantos artistas, obviamente por nosotros también, que somos de la nueva generación. Es para nosotros un gran honor estar ante todos ustedes, gente que muchos de ustedes conocieron la vida, conocieron a ellos personalmente, y bueno, era otro de los grandes sueños, si no es que el más grande para un servidor o para nosotros, algún día poder rendir este gran homenaje a ellos, a don Eugenio Ábrego, a don Tomás Ortiz, que tuvieron la oportunidad de llevar la música norteña a todos los rincones del mundo. Y esta tarde vamos a recordarlos con mucha alegría, con mucha revolución y con mucha fiesta para ustedes.

Bueno, esta noche tenemos también el orgullo de presentar a otro grande de la música norteña, un gran artista de nivel internacional, al que le agradecemos también mucho todo lo que ha hecho por toda la música norteña, que siempre la ha llevado muy en alto. Estamos orgullosos de presentar de la arena Los Ramones de Nuevo León al señorón Lalo Mora. ¡Lalo!

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0: Hola, hola, ¿qué tal, amigos? ¿Cómo estamos? Muy buenos días. Llegamos con ustedes aquí de la 99.9 FM, Voces del Rancho y Radio La Seductora. Estamos en vivo y a todo color, así que bienvenidos a todos, toditos. Muy buenos días, feliz viernes. Por fin viernes, carajo, dirían por ahí. ¿Cómo te esperabas desde el lunes, caramba?
1: Ya vi, mi niña bonita, te gusta la cumbia, mi niña bonita.
0: Saludos a toda la gente que ya está conectadísima.

Saludos para toda la gente que ya está bien conectadísima. Saludos también para Flaquita Salsa, para mi amigo precioso, para mi canalito del Six, que por aquí anda también. Saludos también para el Isla del Apodo Bonito. Saludos también para Grisel y para mi amigo Jefferson, la gente cuenta de Guatemala. Bienvenidos, gracias, gracias. Saludos también para Angelita, saludos también para Mariposita, que por ahí andan en sintonía. Saludos también para los pueblos de Brooklyn, para mi buen amigo Tremendo Char, para el Chacal, el Rudy, el Chapito, para Toribia, para Dalia también. Saludos también para el tío Chivito, su carnal. También para la chaparrita Sofi, la chaparrita de mil amores. Dice por aquí Grisel, muy buenos días, chulo. Dice feliz día para todos. Es viernes, bendiciones, gracias.

Continuamos con la musiquita, con más rolas. Súbele, que súbele, papá. Hoy es viernes. Y ánimo, que venga ese ánimo. Dile al muñeco que se sienta que ya es viernes.

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1: Claro que sí, DJ Charlie. Por aquí nos vamos, deseadito. A ver si le entiendo, porque hay una rolita de Ferita Salazar que no la encuentro. Pero te la seguimos buscando. Así que continuamos con la musiquita. Saludos para toda la gente bonita que ya está conectadísima, que ya está aquí de este ladito también por Messenger, por WhatsApp. Así que muchísimas gracias por el apoyo. Y también saludos también por aquí para Angelita, que ya está bien conectadísima. También para Grisel. Saludos también para Ian, ¿quién más anda por aquí? Saludos también para el amigo Fidel, que por aquí ya se sumó. Así que vámonos con más musiquita. Seguimos adelante con más musiquita aquí en la 99.9 FM y Voces del Rancho. Así que continuamos y seguimos con más rolitas.
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1: Claro que sí, complaciendo a lo largo y ancho. También saludo para Mariposita, que también ya se asomó, ya llegó por aquí. Bienvenida, buenos días. Así que por aquí tenemos unos audios. A ver, déjeme conectarme y sonarlos. Así que vámonos.
3: Buenos días, amigo Charlie.
1: Hola, buenos días.
3: Muchos saluditos para ti.
1: Gracias, gracias, qué bonito.
3: Muchas gracias por siempre saludarme.
1: Ay, nomás, muchas gracias a ti, mi amigo Jefferson. También saludo para Grisel, que también anda de ese ladito. Gracias, muy buenos días. Siempre, siempre conectadísimos y al millonazo, como quien dice. Así que vámonos con más rolitas de ese ladito. Ya encontramos temitas de Flaquita Salazar, no, es que se estaban escondiendo. Así que vámonos con más musiquita y seguimos adelante con más rolitas. Súbele que súbele.
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1: Ay, nomás, súbele a tus semitas, súbele que súbele.

Dice el amigo Zig, dice, oye, huelga con el Charlie. Hoy nomás, qué rolitas, sí, continuamos con más musiquita de Charito, así que continuamos, seguimos adelante con más rolitas, sí, muy buenos días para todos oídos. Dice por aquí también la de Cucinella, claro, sí, vámonos con más temitas musicales y regresamos con la imponente banda de Tierra Mixteca. Más que la maquila no me aparece ni con Chuy ni con nadie. Ando batallando, a ver si me puede checar ese dato.

Sí, saludo para mi amor, visita hasta California. Dice por aquí dos temas, dice, hola bebé, grupo Cumbia Suave.

0: Ay, nomás, ahí nomás que te miras buscar en izquierda, ahorita.
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0: Oh, yeah, oh, yeah. Vamos a pedir unas rancheritas a ver si latino, ¿vale? Así que vamos, súbele, que súbele.

0: ahí nomás que te vine a buscar esa rolita. Así continuamos.
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0: Claro que sí, vamos un poquito más de tiempo musical. Son más rolitas y súbele que súbele a tu radio. Vamos con los caminantes. Además del muñeco, súbele que bro. Súbele, bro. Déjame con los temitas y mi amigo, el rumberito del seductor, claro que sí, bro. Mira, por aquí también hago de Charlie Rivera.

Ay, nomás, continuamos con más música de Los Caminantes. Súbele que suele tu radio.

0: Bueno, pues gracias, Rolita. Sí, por aquí nos vamos con Revitas de Romerito Seductor, mi compañero de Chomba. Así que vámonos con algo de la musiquita, la romántica de cumbia. Así que vámonos con tu Rolita, súbele que súbele.
1: Grupo Cumbia, suave.
0: Dice para su amor, amor. Para Brisita hasta California.

Ay, no, dice, súbele, DJ, dice, para mi bebé chula. Ay, nomás que temitas musicales. Sí, continuamos con el otro temita. Se llama Mi amor bonita, bonita.

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2: 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Claro, sigue escuchando Radio La Seductora. Eso te pita de buen amigo Rumberito Seductor. Y por aquí nos vamos con las temitas musicales de cumbia. Los temitas son de Mariposita, así que sobre tus temitas y rezamos con algo de Charlie River, claro, sí.

0: Súbele, que súbele. Seguimos aquí en la 99.9 FM, Voz del Rancho y Radio de la Seductora. Así que continuamos con los temitas de Charlie Rivera. Así que vámonos con estas rolitas solicitadas por Angelita. Así que vámonos. Gracias por el apoyo, gracias por la sintonía. Y vámonos con más musiquita. Súbele, que súbele a tu radio.
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0: Fierro. Ana. De las cumbias originales con mis compas, Grupo Frontera.
1: Y Fuerza Rígida, compadre.
0: Fierro, pues, márquele, compa Carlos. ¡Dice! ¡Dale, vale!

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1: Claro que sí, Radio La Seductora y la 99.9 FM, Voces del Rancho. Estamos enlazados en las dos radios, así que continuamos con más.
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1: Claro que sí, complaciendo a lo largo y lo ancho. Por aquí nos vamos a una musiquita de los Tigres del Norte. Regresamos con más musiquita. Súbele que súbele.

0: más que te miramos a esta rolita. Sí, continuamos todo así aquí.
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0: Claro, sí, complaciendo a lo largo y ancho. Por aquí nos vamos con más temas musicales. Para cerrar, temitas de los Tigres del Norte.

0: Y dicen que el mañanero es el más sabroso. Así es de que, buenos días, criaturitas del Señor. ¿Cómo amanecieron el día de hoy?
1: Uf, otro mañanero como el de hoy. Y me quedo sin lengua. Sí, el café estaba caliente. Uf.
2: Vaya que sí, hombre. Ese cafecito rico. Sabroso mañanero. Hola, ¿qué tal? ¿Cómo están? Buena mañana, buenos días, buenos días. Y llegó el viernesito, tan ansiado, tan esperado. Al fin llegó. Esta semana como que fue larga, larga, larga. Hoy nomás gracias ayer a la compita DJ Charlie Rivers por el cambio de controles. Ya por acá en su servidor junto al Mausito.
3: Oh, sí, hola, buenos días, ¿cómo están ustedes? ¿Cómo les amaneció? ¿Y cómo van en la chamba? Ya son las 9:08.

0: 8 minutos, hora México. ¿Qué tal la chamba? ¿Cómo están? ¿Todo bien? ¿Todo bien? ¿Ya se enojaron o todavía no?
1: ¿Usted qué haría?
0: ¿Ya tomaron cafecito?
1: ¿Usted?
0: Ese mañanero que nos salte, por favor, recuerden que es la alegría del cuerpo. Y no van a pasar todo el día amargados. ¿Y usted qué haría?
1: Correría a buscar a la que fue mi amada.
2: Ah, yo no la busco. Se fue. ¿Para qué se va? Nadie la echó. Acá su servidor DJ UHT, listo para acompañarles con el Mañanero, edición del viernes 24 de julio del 2026. Actívense. Bienvenidos y bienvenidas, pásenle.

0: Vaya que sí, hombre, bien happy, happy, happy nation. Claro que sí, ya estamos a la vuelta del fin de semana, viernesito, es como sábado chiquito. Claro que sí, pasen de buena mañana, saludos y para el compita Pedro. Dice mi compita Pedro, ¿cómo está la cosa? Pásale, pásale, bienvenido, súbale, a ver quién más anda por ahí, saludos y para... A ver. Oh, ya no me aparece por acá... Claro que sí, gracias ahí al compita DJ Charlie. Ajá, también ahí para el compita Pedro Medina, para Ivetsita Corona. Buena mañana. ¡Oh, no más! Claro que sí.
1: Hoy es viernes, el cuerpo se descontrola. Ay, también hoy se duerme en cama ajena.

Vea que sí, claro, llega el fin de semana y hay que darle ese toque mágico, hay que darle sabor. Bonita mañana, bonito viernes, huepa huepa, saborcito. ¿Y como dijo que dice? Buen provechito, buena mañana, súmale, súmale.

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1: Hoy amanecimos tarde, pero con una actitud 100% alegre. ¡Feliz!

0: Pa' que sin hombre amanecimos tarde, pero con ese buen flow, ese buen feeling.
1: Así, ya se sabe que aquí puro flow, puro feeling. La galeña soy yo, no soy yo. ¿Y qué dice ahí, Ubita? Yo no sé qué dice la rolía. ¿Dice Macarena o dice Magaleña? Ah, Macaleña. De ahí ya no sé qué dice, yo no entender. Ay, no, le pase lo bonito. Buena mañana, buenos días, buenos días. ¿Cómo dice?

Vaya que sí, vaya que sí, con ese flow, con ese feeling. Buena mañana del viernes. Puede como si nada, imagínense, 9 con 28 minutos, hora México. Hola Vicky, bienvenida, pásale. Hola Claudia, saludos. ¿Qué pasó, Lick? ¿Qué dice la licenciada? Al fin llegó el viernes. Hoy sí, ya se pueden dar esa escapadita nomás. Ahí se portan bien, ¿eh? Nada de hacer locuras. Que después se arrepientan. Ay, no, eso es el viernes. El viernes es inolvidable, es inmortal. Más en las noches que hacen locuras. De esas locuras que al día siguiente dice uno, no, ya no lo vuelvo a hacer. Y chale, al otro viernes, como dijo Espinoza Paz, el próximo viernes

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1: Vaya que sí, vaya que sí, nombre, saludos ahí para Lulú, bienvenida, bienvenida Lulú, buena mañana, bonito viernes. Ay, el cuerpo lo sabe.
2: Claro que sí, el cuerpecillo sabe que hoy va a disfrutar. Y si el cuerpo pide, hay que darle.
1: Claro que sí, hay que darle alegría, como dicen por ahí, nombre, buenos días.
3: Buenas.
1: Vaya que sí, pasen a bonito, pues.

0: Vaya que sin nombre, no es mi culpa. No, no, no, no, no que no. Ha sido.
1: Vamos a darle.
0: Claro que sí, por aquí yo sigo complaciendo. Pásenle. Saludos y para Iván Reyes. Bienvenido, compita.

0: Aquí tenemos música para la gente alegre.
1: Vaya que sí, hombre. Acá, buen musicón, buen ambiente en el viernes. Claro que sí, solo acá en su casa, la 99.9 FM Voces del Rancho. Viernesito de locura, viernes de antro, de discoteca. Ay, viernes de dormir en cama ajena. Hoy no regresan a casa. Hasta mañana. Saludos y para Lulú, buena mañana. Hola, Rosita, bienvenida, pasale.

Claro que sí, por acá seguimos con los Acosta. Hola, Dulce, bienvenida. Pásale, dice, buenos días, saludos, excelente viernes. Desde Iztapalapa, Ciudad de México, para todo el mundo. Los Ángeles Azules. Ah, sí, no era, ¿va? Ah, Dulce Mendoza dice saludos desde Iztapalapa, Ciudad de México. Saludos aquí para los presentes ya en sintonía.

0: Ay, qué lindo.
1: Escuchen bien. Hoy es viernes y hay que chingarnos unos tragos.
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2: Hola, guapa.
3: Hola.
2: ¿Cómo estás?
3: Bien, bien. ¿Y tú qué haces aquí?
2: Miré que estás aquí. Te vi con mis ojos.
3: Pues con tus ojos, pues, porque ¿con qué más?
4: ¡Au!
2: Es que no sé, siento que tengo sed y tú eres como el agua.
3: ¿Qué? ¿No me vas a tomar a mí o qué?
2: No, es que cada vez que estoy cerca de ti me mojas. También eres como el sol para mí.
3: ¿Y eso por qué?
2: Porque cada vez que estoy contigo me calientas.
3: Tal vez me estás tratando de conquistar, pero así no se conquistan las mujeres.
2: Entonces, ¿cómo es? Y como yo no sé nada, porque la verdad, como tú eres muy difícil, no te dejas conquistar. Es que tú me gustas mucho, estás bien bonita para que tú vas a hacer un tamal de frijol.
4: ¡Au!
3: Tal vez estoy bonita, pero no estoy para ti.
2: ¿Pero tú sabes hacer tamal de frijol o no?
3: Un poquito.
2: Pero aunque sea poquito, yo me conformo con eso.
3: Aunque sea, le echo muros, mucha sal o mucho azúcar.
2: No importa, por ti yo acepto tú todo tal como lo que haces tú. Es que hueles muy bien, hueles como pollo frito.
3: Estás bien loco, es allá en el restaurante.
2: ¿O no eres tú? Es que yo siento como que huela a pollo frito, pensé que eres tú.
3: Pues es allá en este restaurante. ¿No que yo soy restaurante o qué?
2: No sé, pero así siento yo, como no sé nada, a lo mejor así huele el amor.
3: ¿Qué? Puchicas.
2: ¿Qué? Puchicas.
3: No sabes nada.
2: Lo siento, entonces ya me voy. Qué vergüenza.
5: Ah, no, pues, qué manera de conquistar. Está buena la cosa. Ya me dio hambre ese pollo rostizado. ¡Ay, no más!
6: Imagínese, ya sabía.

Vaya que sí, hombre, por acá seguimos activos, seguimos al millonazo. Saludos ahí para Virginia. Hola Virginia, buena mañana, ¿quién más anda por ahí? Voy checando, saludos ahí para el compita Pedro Medina, para Ivesita Corona, ahí para Dareli, Anaí, hola María Carmen, pásale, pásale, saludos ahí para mi compita Carlos Victoriano, ahí para Vero, para Ulises,

0: Vaya que sí, vaya que sí, hombre. Si no me falla el corazón. Pásela bonito, pásela bonito. Es viernes, el cuerpo lo sabe. No se me duerma.
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0: pies. Y como dijo, súbale, súbale, súbale. A reventar esa bocina, Temu.
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2: ¿Cómo dice?

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1: Vaya que sí, nos vamos con unas de sentimiento. Hoy no más. Hola, Gabina, bienvenida. Excelente viernes. Hoy no más. Estas van a andarse de la peligrosa.
2: Ahí vas a empezar, No, hombre, calma tus nervios. Mejor una coquita, nada de chelas, hombre, nada de chelas.

0: hombre, fallaron todos. Ay, todo eso, hombre, viernesito. El cuerpo ya lo siente. Ya está pidiendo. La garganta se está secando. Ya quiere agua. Agua purificada. Agua con cebada.
1: Ay, no, güey.

Hombre, se soltaron los ponis. Esa no iba ahí, hombre. Aquí no es de caballo, no es de caballito. Acá es de lobo.

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Ay, así merito, como que si mañana ya no existiera. Eso, préndele a la mecha con esos fuegos pirotécnicos. Cuidado, no te vayas a quemar, dulce. Ay, no más. A ver, ¿quién anda por ahí? ¿Quién anda por ahí? ¿Qué dice mi compita Scorfín? Buena mañana, saludos. ¿Cómo está el clima por allá en Ecuador? Pásale al mañanero, dice. Así que no falten. A ver, hoy nomás. Pásenle, pásenle. Saludos ahí para Iván Reyes. Claro que sí, ustedes se lo pidan. Aquí vamos complaciendo de bolón ping pong.

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1: Compadre, lo veo en forma. ¿Qué está haciendo?
2: Ah, sí, estoy haciendo la dieta de la manzana.
1: ¿Cómo es para hacerla también?
2: Compré el iPhone 17 Pro Max en 60 cuotas y ahora no tengo para comer.
3: No, pues esa dieta está buena, pero no la aconsejo. Ay, don Max, hombre, aparte de bajar peso, se le va a bajar la presión.

0: ¿Qué más? Otro viernes sin amor, dice, sin tu amor, sin nada. ¡Ay, dolor! ¿Cómo será eso? Digo yo, ¿cómo será? Bueno, por ahí voy rápidamente saludando al compita Héctor Soriano. Bienvenido, pásale, claro que sí, bechita. Hoy viernesito se duerme en cama ajena. Hoy día de los cariñosos y las cariñosas. Hoy nomás, hombre, ¿cómo es eso?
1: ¡Ay, no más!
0: ¿Verdad que sí?
1: Mientras nos compramos la cantina, nos vamos a poner un poquito contentosos.
0: Nomás tantito.
2: ¿Se va a hacer o no se va a hacer la carnita asada?
0: Ese sería hasta el domingo.
3: Perro de plebes, ¿se va a hacer o no se va a hacer la carnita asada, pues?
0: Ay, es que el domingo.
4: Escuchen bien. Hoy es viernes y hay que chingarnos unos tragos.
0: Ah, eso sí.
5: Super amigos, güey.
6: Hoy se bebe como abogado, hasta perder el juicio, my baby.
0: Vaya que sí, pues, baby. Vámonos.

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0: Vaya que sí, vaya que sí. No, hombre, imagínense, este internet está fallando. Ay, hasta ahorita me apareció el mensaje del compita Pedro. Lo siento, compita, hasta ahorita me apareció por acá. Buenos días, dice, saludos ahí para todos, saludos ahí para su amor y Betsita, para toda la familia, para el compita Fidel. Aquí andamos trabajando un poco agüitados, pero echándole ganas. ¡Date a mi agüites, compita Pedro! Hay que darle, hay que darle. Ay, súbele, súbele ahí a la bocinita. No, hombre, pásale, pásale bonito. ¿Qué dice mi compita Robert? ¿Cómo estamos? El secretario de Ibetsita, ¿cómo está la cosa? Ay. Como dice el dicho, Dios aprieta pero no ahorca. Como decimos acá en Guatemala, siempre en la lucha, con capucha y sin capucha.
1: Ay, eso es lo que dicen en la universidad, pues.

0: Ve que sí, hombre, al estilo del grupo Quintana. Creo que así se llama, no sé. Es que yo para el inglés no sabo, dijo la canción. Creo que se llama Something Like You. Algo así. Que sí, hombre, saludos ahí para Vanessa. Buena mañana. Ahí para la Condesa. ¿Cómo está la Conde? ¿Y esas agüitas purificadas? ¿Será que ya están concentradas o todavía no? ¿Qué dice, Dulce? Pensé que ya te había dormido. No, hombre, ¿cómo me voy a dormir yo aquí? No, hombre. Solo fui ahí con el chino de la tienda. Fui a traer una mi coquita porque me dio sed. Nada más. Está enfrente de mi casa. Ay, no, aquí donde yo vivo tengo todo cerca. Está lo que es el mercado, el supermarket. Tengo tiendas de consumo. También tengo depósitos o... ¿Cómo le llaman ustedes? Donde venden licor, pero no son cantinas. Ahí tengo una bóveda cerca de mí. Venden por caja, venden por galón. Hasta por camiones. Todo lo tengo aquí a la mano. Imagínense ustedes cómo es la vida. También tengo que... De veras tengo... Hay de todo, hombre. Estoy ubicado en un buen lugar en la ciudad. Hay carnicerías, hay... ¿Qué? Ropa. Se me rompe el choncillo y... Ya, en unos 10 minutos ya lo tengo puesto, un nuevecito.
1: Ay. Lo dijo José José, hasta la belleza cansa. Ya decía yo, tanto cansancio no es normal.
0: ¿Verdad que sí? Yo también digo eso. Hasta la belleza cansa. No me ha pasado, pero... Yo digo eso. Apoyo a José José. Bonita mañana, buen viernes.

nomás, ahí nomás. ¡Hala, qué chido! ¡Qué chido, qué chido! ¡Ay, nomás, hombre! Esto es bonito tener todo a la mano. ¿Y saben cuál es lo más fregado? Lo más, ¿cómo dicen por ahí? Lo más chingado o lo malo. Es que no hay plata. No alcanza, hombre.

Ay, no más. Bien dicen que no solo la belleza es amor, son acciones, acciones. Mucha acción. Pero no de esa, hombre, no de esa. No sean así, no sean así. Yo me refería a un detallito, a una flor, un poemita, una salida a comer, llevar el cafecito a la cama.

cositas así, esas son acciones. Imagínense acá, acá para tener una buena comida, o sea, diaria, uno tiene que consumir 15 dólares, imagínense, $15 diarios para comer así bonito. Y así dos que tres tirando a cuatro, entre unos 8 o 9, sí, entre 8 a 9 dólares diarios. Eso se multiplica por los 30 días del mes, hagan cuenta, no hombre, no alcanza.

0: Hoy nomás, mi compita. ¿Qué pasó, mi compita Fidel? Ay, nomás, hombre, no, una buena comida, Para tener los tres platos del día, desayuno, almuerzo y cena, diariamente.
1: ¡Este compito, hombre!
0: Anda goloso.

0: Ay, no, todavía no han pagado.
1: Ya pagaron, Majin Buu. Vamos por unas frías.
0: No hay, Majin
2: Buu. Llegó la hora de ir con las cariñosas, Majin Buu.
0: Tampoco hay para eso.

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2: Hoy no más, hoy no más, hoy sí, para sentir más fuerza, que es viernesito. Hoy no más. Y si mi compita Fernando Rodríguez, saludos, vamos complaciendo de Bolón Ping Pong. Tenía por ahí problemas con la cuenta de Facebook. O sea, en el chat como que estaba lento. Hasta ahorita están ingresando todos los mensajes. Lo siento, lo siento. Ahí me voy poniendo al corriente. Ay, saludos.

0: Sí, que no sea mala, que no sea mala, hombre.
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0: ¿Verdad que sí? Saludos ahí para Virginia. Hola, Virginia, bienvenida. Pásale. Saludos ahí para Renato. Dice, ya no, de esas no, porque hoy es viernes. Nah, pues hay que darle, cucaracho, hay que darle. El cuerpo lo sabe que hoy se va a descontrolar. Hoy va a dormir en cama ajena. Ay, no más. Hombre, si el cuerpo pide, hay que darle, hay que darle. Y si no pide, hay que darle también, porque no se manda solo.
2: Ay, no más.
0: Va, pero no se me aloquen, no se me aloquen.
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0: No, así no. Ay, nada más, mejor sáquenlas, hombre, sáquenlas ahí de la red.

0: cuida.
1: Ay, no, man. Saludos ahí para la condesa. ¿Qué dice la condesa? Pues aquí andamos ya, como que dice, ya tocando las puertas ahí de la sed. Y de la peligrosa, hombre. Y acá en Torrenos, llegamos a las 11 de la mañana con 25 minutos, zona México.

Y ojalá. No más, hombre. Con esta rolita ya me está picando la garganta. Inviten, dice la condesa, de una, vente para acá, Guatemala, acá. Acá no te va a sacar con ganas, no te va a sacar con ganas de sed. 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

¿Qué dice mi copita? ¿Cómo estamos, Javier? Pásale, pásale. Sí, hombre. Aparte de que el calor está tremendo, la musiquita pues también está colaborando. 25 grados Celsius. Con una sensación térmica de... A ver, ¿cuánto? Ya me la cambiaron otra vez, hombre, porque son así. Espérenme, dijo. Así. No, pues ya me movieron por acá la cosa.

0: luz.
1: Así una sensación térmica de 28 grados. No, hombre, eso es que decida hacer.
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1: Imagínense, siento calor que estoy acá en la cabina. Ahora estando afuera, que me pegue ya directamente los rayos ultravioleta. Está cañón, está cañón.
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1: Bueno, vamos a la última parte. Nos vamos a los últimos 26 minutos que tengo por acá de vida.
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1: Hombre, hasta se me está secando la garganta. Ya no sale la voz.
2: ¿Verdad que sí? Ah, bien digo que la coquita no te bastó. Está bien, hombre, ya hay que ir por unas Monte Carlo. Ah, pues sí, por patojo. Vaya pues ya unas de platillas, unas coronitas, ya así, bien frías, bien frías.

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Ahí nomás, hombre, ahí nomás, al vecino de Maquinis. Prácticamente 13 minutos nos separan de las 12 del mediodía, hora México. ¡Huepa, huepa, sabrosura! Saludos para Margarita. Hola, Margarita, bienvenida. Pásale, pásale.

0: Vaya que sí, hombre, qué sabrosura. Huepa, huepa, en el viernesito rico.
1: Despacito. Hombre, sí, estas cumbionas son buenas, son buenas. Aquí para bailar a lo grande, huepa, huepa. Hola, Rosy. ¿Qué dice el cucaracho? ¿Qué pasó, cucaracho? ¿Será que va a haber o no va a haber? Hola, ¿es ahí para bajar el calorcito, hombre? Hola, micheladas, así bien preparadas.

Vaya que sí, dile toda la verdad. Al vecino de McGillis. Pero se lo sí para el cucarancho, para el compita Pedro Medina. Ahí anda en Jota, dice. ¿Y cuál es el menú de hoy? Saludos para Don Orlando, para toda la familia. A ver, saludos ahí para Ivetsita Corona. Ahí para la condesa de la radio. Para la morenita y la colochita. Gracias a Dulce ahí por la sintonía. Dice mi compita Mardoqueo. Alex, saludos. Buena vibra. Ya casi nos vamos. O seguimos otra media hora.

0: ¿Verdad que sí? Par de monedas, güey. 2, 3, 4, 5 rolillas más, dice.
1: ¡Wepa, wepa! ¡Bonito viernes! ¡El cuerpo lo sabe!

0: Vaya que sí, vaya que sí. A la una de la tarde, hora México, se viene Marvin Juárez. El travieso coqueto. Pero le voy a dar un par de minutillos por acá, si me dan chance. A ver. Ey, no más, hombre, para acá, para este lado. Estamos con una bachatica sabrosa en este mediodía, 12:08, hora México. Oye, lo más, una bachatica rica. Pásenle, pásenle.
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0: Oye.
2: Hoy nomás, oigan esa bachatica. Aquí sí mi compita Pedro. ¿Y cómo está el clima por allá en California?
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2: Despejado, me decía mi compita Scorpín allá en Ecuador. Justo para una coquita bien fría con hielito. ¿Para qué más, hombre? Allá en Iztapalapa, ¿cómo está el clima? ¿Sigue el calorcito? ¿Sigue despejada la cosa? ¿O ya se nubló? Aquí en la parte del sur del país de la eterna primavera, anoche, tremenda lluvia. Hombre, acá y en el área del centro occidente, calorcito bárbaro, parecía costa esa cosa. Este clima es de locos ahora.
3: Sí, la verdad que sí, yo en la madrugada sentí mucho frío.
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3: Y eso que no estaba mi ratón, hombre. Dormí solito. Yo quería calorcito, pero no. La ratona no llegó a dormir, hombre. Chale. Me dejó solito y alborotado. O más bien, me dejó con frío.

0: Ahí nomás, soy nomás, hombre. Bachatica de la buena. Ahí nomás, soy nomás. Vea que sí, saludos ahí para Renato, que dice, compita Renato, ¿cómo está la cosa? Pásale, pásale. Ajá, ¿qué dice mi compita Javier? ¿Cómo estamos? Súbele, súbele. Jimena, hola. Pásale, pásale, ¿qué dice mi compita Luis? Saludos ahí para Yossi. Hola, Yossi, la flaquita, apareció la flaquita. ¿Qué ando haciendo? Dice... Aquí andamos en la radio, acá en su casa, la 99.9 FM Voces de Rancho. Así perito. Hola Freddy, ¿cómo estamos? Saludos, compita, pásale, pásale. Ahí vamos a... Hoy no más, oigan eso.
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0: Dice compita Pedro, ¿cómo está la cosa? Bien caliente, dice. Hola Charlie, se fueron los borregos, ya no se pudieron contar, ya no pegó los ojos.
1: Ay, ¿qué será de él?
0: Bueno, con un Red Bull y te da las... Así dicen, yo no sé.

0: 99.9. Voces del Rancho. ¿A poco hay otra?
1: No, pues si hay otra, nos copiaron. Bueno, me voy con lo último. Sí, me voy con la última parte. Últimos, ¿qué? 12 minutos de vida por acá. Un poquito de cumbia, sábado cumbia al estilo de Los Ángeles Azules.
2: ¡Epa, huepa, huepa! ¡Provechito, provechito! Es hora del almuerzo.

Y como dijo... Ay, no más, hombre, en ese mediodía calorcito, bárbaro, bárbaro. Hombre, esto sí que está caliente. 25 grados Celsius, sensación térmica de 29. Está potente, está potente. Bueno, y según por acá dice que va a llover más tarde. Ah, podría ser, podría

0: Vaya que sí, hombre, esas cumbias son buenas, son buenas. Más para ese viernesito. Qué calor hay en la ciudad. Bueno, muchas gracias, ya me voy. Bueno, nos vamos con el UA. Será con la próxima. El lunes volvemos con el mañanero, ¿eh? El lunes a las 9 de la mañana volvemos con el mañanero. Ya saben, solo acá, en su casita, la mera mera. A ver, dilo, UA. Yo ya me voy. ¿Cómo dice?
1: Claro que sí, hombre, acá en la 99.9 FM Voces de Rancho. Ya sé a dónde va el mausito. Va a pedir una suchela, dice, porque tiene sed. Hay calor. Bueno, muchas gracias, se les quiere, un fuerte abrazo a la distancia. Bonita tarde de viernes, pásenla bien. No le cambien, a la una viene Marvin Juárez, el entrenamiento coqueto. Muchas gracias, su servilleta, DJ.

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Excelente tarde, Yesenia. Guau. No, pues así sí, ¿eh? Así sí. Dan ganas de empezar a chambear tan bonito, tan rápido. Ay.

0: que ya se va y le pongo su rola y que se va, ¿eh? Ojalá que la escuche. 99.9 FM, voces de radio.
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0: no se me había olvidado saludar para Ivesita. Un saludo muy especial para Ivesita Corona, Pedro Medina. Fidel Herrera también le mando el saludo muy, pero muy especial. Buenas tardes, acá 99.9 FM, voces de rancho. Regresando al mismo horario que tenía antes. Así que muchas gracias, chicos, por que me están acompañando. Bienvenidos a 99.9.

0: Bueno, ¿qué dice el jefe? A ver, ¿qué dice el jefe por acá? Saludos, Marvin Juárez, gracias por los saludos, gracias. Claro que sí, Fidel Herrera. ¿Dónde está Fidel Herrera? ¿Dónde tengo? Aquí está.
1: Desde Houston, Texas, Fidel Herrera. El

Yo vengo con, a ver, yo vengo con Rubí Pérez, ¿eh? 99.9 FM, Voces de Rancho. Buena tarde para todos. Marvin Juárez sin controles. Soy el mar.

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1: Ay, ay, ay, muchas, pero muchas gracias por la preferencia a 99.9 FM Voces de Rancho. Espero que me ayuden a compartir, a darle tiki tiki en la pantalla, compartan con sus amigos. Y tú puedes hacer mi pecado, dice Jiménez.

0: Ahí está. Bueno, dice, bueno, muy con buena música. Vamos con Ruby Pérez. A ver, merenguito, ¿eh?
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0: El que hace tu cuerpo vibrar, el travieso.

0: Y siempre acá, Camilo B de Radio Azteca y Web.
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0: Visitando a los pobres. ¿Qué dice, patrón?
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0: A ver, ¿qué dice Radio Azteca? A ver.
2: No, 99.9.

99.9 FM, Voz de Rancho. A los ricos, que a ver, Juanita. ¡Wow, Juanita! ¿Vas a bailar conmigo, Juanita? Juanita, ¿vas a bailar? No.

Amar y querer de José. José, ok, dame chancecito, ya te la traigo. Amar y querer. No es lo mismo amar que querer, ¿verdad que no? Creo que no, ¿verdad? Vamos con esto. Aprovechando, vamos con esto. 99.9 FM.

0: Ay, ay, ay. Échale, Pichuy, dice por acá. Hola, Pichugona, ¿cómo estamos?
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2: Casi todos a

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1: Ay, ay, ay, qué rolita, qué rolita, qué rolita. Wow.
2: ¡Uy!

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2: Diga Alexander Escobar también, Alexander, el poeta. El poeta se nos ha perdido últimamente, el poeta, no manches, se ha perdido totalmente.

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1: Bueno, te lo pide Chelita Santiago. Vamos contigo, Chelita, hasta allá la Ciudad de México. No recuerdo exactamente dónde, Chelita, pero allá. ¿Qué tal, y ya sabes que pronta recuperación para ti. Deseo lo mejor, Chelita. Vamos a adelantar la novela porque trae un novelón esta vaina, ¿eh? Imagínense. Ahí está, ya la encontré.

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1: Dice, ¿pero qué lleva Leo Batman? Dice, perrona, en la peda se me hace que hoy le toca a la batichica. Eso dice tu caracho. Horas 56 minutos, 1 de la tarde con 56 minutos acá en México y Guatemala. Digo, Guatemala y México.

Saludos, bro. Gusto en saludarte. Gracias, Alexander Escobar. Y saludos y buenas tardes para todos. Muchas gracias, mi bro. Un saludo muy, pero muy especial acá en 99.9 FM, Voces de Rancho Radio. Te acompaña tu servidor y amigo Marvin Juárez desde Chimal York.

0: La tremenda.
1: Bueno, y la tremenda que venía y que pasaba de largo y no se quedaba, ¿eh? Andaba buscando su gallo. Pero el gallo se fue por otra gallina, creo, ¿eh?

avisan, por favor. Me avisan si sí, por favor, ¿eh? Si son, es con todos o solo es con uno, por favor. Si me necesito checar las señales. Buenas tardes, Fer. Dice, ¿cómo estás? Gusto saludarte. Dice por acá, Alexander. Que al fin.

0: Washington, la tremenda.
1: La Chapis García, también Chapis, no saluda a Chapis, uy. Ahora Anita, buenas tardes, traviesito.
2: Nada.
1: Uy. Así es cuando tienen mucho dinero, ya no saludan.

0: cuando tiene mucho dinero se le sube la fama y todo, ya no saludan, pero bueno. No volveré. Por favor, enseñen a sus hijos a saludar, porque cuando llegan a grandes no se quita. Eso es una, es algo básico de vida, algo. Estoy regañando yo. Un arroyo de olvido han llegado. No, sí es cierto, porque los niños de ahora ya no dicen ni buenas tardes, ni buenos días. No tiene que ser así,
1: Publicidades La Chapis, la morenita sonidera.
0: Que estamos tropezando, viendo quién saluda a quién, no, dice que no sean como Mario, ¿sí? Cruz de dolor, mi martillo de amor. Algún día tendré y comprobaré qué tendrás, a ver qué tendrás de tremenda. ¿Gallo o qué?

0: sus consentidas. ¿Quiénes serán las consentidas? A ver, ¿quiénes serán esas consentidas, tú,
1: Sí, de tu anhelo.
0: Gallo, dinero y de todo. Ok.

Pero que dice por acá, saludo para los presentes. Dice por acá, Chapis, muchas gracias, Chapis. Y saludo para todos los presentes, ¿eh? O los ausentes, no lo sé. Y saludo para la hermosa tremenda, dice la Chapis. Déjalo, hermosa. Iba a decir algo, pero de repente. No, a lo mejor no digo.

favor, tiene. Y saludos y luego dice, a ver. Dice Judy, yo saludo y luego no saludan, por eso ya no saludo, dice Judy. Pues que yo siempre digo, la educación no pelea con nadie. Ustedes saluden, aunque no les devuelvan el saludo. Ustedes sean corteses y sean educados. Para eso los mandé a la escuela, pues. Bueno, ahí dejamos esto para la tremenda. A ver, vamos con las noches eternas. Y sobre 99.9 FM, Voces de Rancho. Solo a mi tío travieso y unos que saludan de verdad, ¿verdad que sí? Los que no saludan, digo yo, ¿por qué no saludan? Claro que sí, Cari.

0: favor.
1: No, yo ayer mencioné que iba a estar una hora otra vez, regresando al horario anterior, ¿eh?
0: Maldita perra.
1: Lo que pasa es que solo me saludas y te vas, Fernanda, pero...
0: Quisiera que esta noche fuera.
1: Ah, me estoy poniendo tóxico, ¿eh? No, pero sí, ayer estuve anunciándolo, ¿eh? Y saludos para DJ Uva, dice por acá, eso lo dice Judy, a ver, dice Uva, aquí está Uva, respondiéndote. Sí, no te preocupes, estaba bromeando. No, pero lo que, no estoy, estaba bromeando sobre eso, pero sí, no estaba bromeando, que sí lo mencioné ayer, ¿eh? Pero ya estoy para servirte acá, ¿eh? Vamos a estar de una, a ver, de una a tres, o cómo es. Sí, de una a tres, ¿verdad? Exactamente, que gana por los frijolitos, Fernanda, ¿eh? Bueno, yo creo que ahí ya está un poquito mejor mi voz. Uva, Uva, que me diga Uva, porque ahí ya le subí un cachito. A ver, Uva, otro cachito por aquí. Le voy a subir otro cachito por acá. A ver, creo que ahí estamos, ¿verdad, Uva? Es que sí estaba un poquito ahí abajo, subiéndole aquí, subiéndole allá. Uva, por favor, dame un okidoki de ahí. Si estamos un poquito mejor ahí con el audio, porque sí, no quiero. Cuando me devuelve mi consola, que la tengo en garantía, ¿eh?

0: Si podías poner la canción que pidió Chelita, pero ¿cuál canción pidió Chelita? Es que eso no sé. Me pidió una canción y ya la puse, según yo, ya puse la canción que ella me pidió. Ahorita les digo cuál fue. Chelita me pidió la birria de Estela con Gerardo Díaz. Esa rola me pidió, ya la puse, pero no sé si es esa o es otra parte de esa rolita. Ya se la puse, Me dice Chelita, sí, esa es la canción que pediste, la birria de Gerardo Díaz. Ya sonó, No la oí, pero ¿cómo la vas a oír si no estabas en sintonía?
1: Dicen, sí, tú.
0: Pero ya te la puse,

escuchando tus rolitas, por favor, Judy. Porque también luego ella también me dice, no pusiste mis rolas, tío. Pero... y si puedes compartir con la canción, duele escuchar tu nombre con Montes de Durango, por favor. Claro que sí, Fernanda.

Bueno, voy con la última, voy con la última acá de estas cumbias buenísimas de Rayito Colombiano. Para mi sobrina Yula Pechoya, Judy Pavia. Y la niña de piel canela también me pide una rolita por ahí. Y ya te la voy a poner, ¿eh? Ay, ay, ay. Me gusta, me gusta, me gusta. Y las putiflower, ya se fueron las putiflower. Pechugona, chupitos, ya se fueron. ¿Dónde se fueron, chiquillas?

Ay, qué bonito, qué bonito, qué bonito. Bueno, tuvimos esto para mi sobrina Chula Pechocha y Juni Pavia. Vamos con esto. Ay, Piel Canela, ¿dónde estás, mi niña de Piel Canela?

0: Yayoi.
1: Y ahí te va con Patano de Calentano.
0: Pero qué sabroso.
1: Hasta Huetamo, Michoacán.
2: Y se va para ti, chiquitita. Y donde quiera que te encuentres.

0: Yayoy. Con carpeta. Pero qué sabrosura.
1: Y te van para ti, mi. Ay. Ay, mi niña de piel canela. Eso quería decir, ¿eh?

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1: Carita, ay, carita bonita. Ay, ay, ay, chiquitita. Me traes loco, ingrata. Vamos contigo, Fernanda. 99.9 FM, Voces del Rancho. Te acompaña el travieso Mami Juárez, transmitiendo desde la ciudad de los escudos, Chimaltenango, Chimal York.

0: hasta el lunes, si Dios lo permite, me presta vida. Acá en 99.9 FM.
1: No me enganches, por favor.
0: Espero que pues el fin de semana que viene, ya mañana, tengan un buen descanso. Los que vayan a descansar y los que les toca trabajar como a mí, pues hay que trabajar.

0: Gracias a todos por la preferencia acá, 99.9 FM, Voces de Rancho. Yo regreso el lunes, Dios me presta vida. Regresamos por acá. Así que muchas gracias a todos por haberme acompañado, por ese apoyo. Gracias por el tap tap, gracias por compartir y gracias por estar acá compartiendo su tiempo conmigo. Muy agradecido. Saludos para Ivesita Corona, para el jefe también, Fidel Herrera, y también para Pedro Medina y a los que hacen posible pues que su servidor ande acá en Voces de Rancho. Muchas gracias. Regreso el lunes, si Dios lo permite. Estamos en este viernes, sí. Entonces regresamos el lunes. Muchas gracias. Bye, bye. Cuídense, pórtense bien y no le cambien porque ya viene Charlie River a seguirte acompañando.
1: Eso es todo, amigos.

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Hola, hola, que FM, me estamos en Saludos también para Liz. Saludos también para Angelita, para mi hermanita Estela Solar, que ya llegó. Saludos a mi compita Sir, si por ahí anda también. Saluditos. Saludos a mi buen amigo Pedro Medina. Saludos también para Ivetsita, para el amigo Fidel. Recuerden que estamos trabajando bajo su dirección. Saluditos a todos. Saluditos.

así nomás cerramos temitas de mi amigo Jorge, mi amigo Pedro Medina. Y por aquí nos vamos con más rolitas, sino porque de Charlie Rivera. Saludos para Angelita, dice por aquí en Sonia con el número uno de la radio de Charlie. Gracias, bienvenida.

aquí estamos a mi compita Aventuras Pérez, siempre aquí las exclusivas. Ya te un grito, gallito, dice. Dice que tantas cosas me quiero decir, dice, que sepa la sister, dice. Hoy nomás. Dice, me llegó una hora viernes, pero es porque estoy cerca de la, dice, la playa, dice, huele a pescar.

Continuamos con más rolitas. Se llama La Muñequita Fea y no va a subir que suele. Sigue sintonía, no le cambien. Se arrima y el sabor de Charlie Rivera. Vienen por aquí unos corridos, vienen por aquí algo de la Tracalosa de Monterrey. Los invita de los Tucanes Románticos. Dice muñeco para su muñequita.

0: sí, continuamos con más rolitas. Sigue adelante.
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0: Claro, sí, complaciendo a lo largo y ancho. Por aquí nos vamos con algo de Luis R. Conríquez. Este más de mi amigo Six. Así que estamos en su radio y continuamos. Y abrimos con algo de Atacalosa de Monterrey. Viene por aquí algo de Tucanes de Tijuana. Así que no le cambies.

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1: Claro que sí, complaciendo a lo largo y ancho. Por aquí nos vamos con temitas de mi buen amigo el Muñeco Precioso. Dice para su muñequita, algo de Tucanes, unas románticas, ¿eh? Más

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1: Claro que sí, vámonos con algo más de vida musical. Vamos con algo de liberación y continuamos con más rolitas. Súbele que sube la tu radio.

Ay, nomás un borracho como yo. Y por aquí vámonos cerrando mi sesito con ese mito musical. Llámate amigo Carlos Vitoriano, súbele que súbele, por

Hoy nomás, hoy nomás que termina musicales, qué rolita. Sí, vámonos a continuar con más rolita. Tenemos más temita por aquí de saladito. Así que si quieren un temita musical, solicitan a todas. Tenemos por aquí casi 20 horas de música. Vamos, sonamos de los super caracoles. Hoy nomás, sube que sube.

0: pasa y nomás que termino buscando el sí, vámonos por aquí con más rolitas.
1: ¡Qué caliente!
0: Porque ya casi nos quedan 15 minutos de música, ya casi nos vamos. Pero creo que regresamos el próximo lunes, si Dios me lo permite.

Ya viene por aquí Condesa Campos, así que para que sigan disfrutando la buena aquí en FM Voz del Rancho. Así que mi gente bonita, vamos a estar con todos con esos últimos temitas musicales solicitados. Y yo regreso el próximo lunes, ya saben, mismo canal.

suéltate las cuñadas, dice eso, para la guachita, dice también, de cerdito, hoy nomás, hoy nomás, prieta, nomás, quieres prohibir, dice. Vamos por aquí con el segundo temita musical, porque ya nos vamos. Así que gracias por la sintonía, nos escuchamos el próximo lunes, si Dios me lo permite. Y si también el internet también me lo permite, aquí estaremos el próximo lunes.

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1: Y de esta manera, hemos llegado al final de nuestra transmisión.